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0: será difícil dar con su domicilio. Dime los basureros. ¿Alguna novedad?
1: Nuestra lucha es por el respeto a nuestro derecho a gobernar y gobernarnos. Y el mal gobierno impone a los más la ley de los menos. Nuestra lucha es por la libertad para el pensamiento y el caminar, y el mal gobierno pone cárceles y tumbas. Nuestra lucha es por la justicia, y el mal gobierno se llena de criminales y asesinos. Techo, tierra, trabajo, pan, salud, educación, independencia, democracia, libertad. Estas fueron nuestras demandas en la larga noche de los 500 años. Estas son,
2: bueno,
1: hoy,
2: nunca dan una,
1: nuestras exigencias.
0: Pues órale.
2: Mamá, mamá. Ahí te dejo mi carrito. Tengo un asunto importante que atender.
0: Dame un café.
3: ¿Quieres café, mi vida?
0: Sí.
4: Pues sírvetelo.
1: Hermanos y hermanas de otras razas y otras lenguas, aquel a cuya mano se acerque este manifiesto, que lo haga pasar a todos los hombres de esos pueblos.
5: Moin Hamburg.

Hoy arrancó pues el huracán bolivariano. Comenzó la batalla Miranda. Todos unidos.

0: es la candidatura de la revolución. Es la candidatura del futuro. Es la candidatura de Venezuela. Es la candidatura de la patria. Los que quieran patria, vengan conmigo.
1: ¡Se queda!

Ya no quiero más canciones de lamento, porque nada aliviarán el sufrimiento de mi amigo.

Yo pretendo que este canto sea llama que mantenga encendida la mirada de los hombres libres, justos de la tierra, y que hoy día

y permítanme exclamar una vez más: socialismo o muerte, patria o muerte, venceremos. ¡Viva la solidaridad!

Bolívar despierta cada 100 años, cuando despiertan los pueblos. Pablo Neruda. ¡Qué gran verdad! El pueblo lo sabe.

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